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2: Las 21 horas, 20 minutos.
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2: Las 22 horas, 40 minutos.

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1: Hola Gaby, soy Belu de Nueva Córdoba y te llamo para pedirte un tema de Juan Ingaramo que me encanta. Así que bueno, eso. Gracias, Gaby.
2: Ya te de

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2: Las 7 horas, 24 minutos.
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2: Las 8 horas, 44 minutos.

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Muchísimas gracias.

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2: Las 10 horas, 14 minutos.

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0: Bien, hermanos, tengan ustedes muy, pero muy buenos días. Los saludamos con la paz del Señor en este hermoso y bendecido día. Gracias, Padre, por darnos este hermoso, hermoso, hermoso día. A ti sea toda la gloria y toda la honra, Señor. Gracias te doy porque me has levantado en este día, me das la oportunidad y la posibilidad de vivir y disfrutar un día más. Por eso te doy gracias, Señor, gracias porque podemos estar nuevamente aquí en esta bendecida radio para compartir tu palabra, Señor, que muchos, muchos oyentes en el día de hoy puedan escuchar tu palabra, no a nosotros, sino tu palabra. Nosotros somos simplemente unos mensajeros, unos siervos que llevamos tu mensaje a través de esta radio. Por eso te doy gracias también por la vida de Alcide. Bendecimos, Señor, todo lo que está clavado y plantado aquí en esta radio, porque es un canal de bendición para muchas personas que uno conoce, pero las que uno no conoce, tú sabes quiénes son, así que te damos gracias por eso, porque este es un lugar muy, pero muy bendecidos, y nosotros somos unos privilegiados de estar en una radio y poder compartir tu palabra. Siempre digo que no en muchos lugares uno puede venir a una radio a llevar tu mensaje, a hablar de las buenas noticias, como en otros lugares no, los hermanos o los misioneros lamentablemente no pueden hacerlo porque se sienten perseguidos, donde los agarra los encarcelan, hasta algunos pierden su vida por seguir a Cristo, pero bueno, es la misión. Uno sabe que la palabra del Señor dice que vamos a seguir a Cristo y vamos a sufrir por su nombre, por llevar el Evangelio, pero no debemos bajar los brazos. Debemos seguir creyéndole a nuestro Dios, que Él es nuestro amparo, nuestra fortaleza. Él es nuestro pronto auxilio en las tribulaciones, Él es nuestro refugio, ese lugar donde uno puede meterse y estar seguro de que nada ni nadie nos va a poder tocar. Por eso te damos gracias en este día, bendecimos a todos los oyentes, que hoy es un día maravilloso para estar escuchando la radio, para estar escuchando la palabra del Señor. Siempre digo a los hermanos que escuchan, o esos oyentes, como es el amigo Peli y Susana, que están escuchando la radio, puedan comunicarse con el 498-573, 3406 es el prefijo. Pueden pedir una oración, pueden pedir una alabanza, pueden pedir algún versículo para compartir. Estamos para eso, y este es un programa para todos, no solamente para aquellos que estamos en el camino del Señor, sino para todos aquellos que quieran escuchar algo diferente. Seguramente una palabra va a llegar a esos corazones que están pasando momentos complicados, pero la palabra del Señor es viva, la palabra del Señor nunca vuelve vacía, porque Él es el que la direcciona a esos lugares donde están pasando momentos críticos, y su palabra es la que nos da esa fortaleza, nos da esa alegría, esa fuerza para seguir adelante, porque sabemos que no estamos solos. En cada paso que damos, el Espíritu Divino nos acompaña y Él nos direcciona, nos corrige también, y debemos seguir porque si nosotros por ahí vemos lo que hizo Jesús por amor a todos, lo que tuvo que sufrir, cómo tuvo que andar, por dónde andaba también, y Él nunca se quejó de nada, siempre fue obediente a su Padre. Así que nosotros debemos también ser obedientes a Dios y no bajar los brazos más allá de algunas circunstancias, de algunas dificultades que seguramente la vamos a tener, pero con Dios todo es posible. Él es un Dios que nos ama, un Dios que renueva su misericordia cada día. Entonces debemos estar contentos de poder seguir sus pasos, de poder venir aquí, compartir su mensaje. Es para nosotros parte de tomarnos una responsabilidad de poder que ese mensaje llegue con esa transparencia, como lo dice la Biblia, así que es muy importante para nuestra congregación y para todos aquellos que están buscando a este Dios amoroso, que están por ahí preguntando de este Jesús que pagó el precio que debíamos pagar todos nosotros los pecadores, ¿no? Así que, ¿cómo no decirle gracias, Señor, por este día? ¿Cómo no decirle gracias, Padre, porque estamos en este lugar tan, pero tan maravilloso y tan bendecido por ti? Así que damos gracias, gracias. No me alcanzan las palabras para decirte, Señor, gracias, porque nos has puesto en este lugar maravilloso, en este lugar bendecido. Y esto recién comienza, a pesar de que ya hace 6 años que estamos, pero bueno, ahora vamos viendo los frutos que son para ti, porque para ti es toda la gloria y toda la honra. Venimos acá a cumplir con tu mandato que dice ir y hacer discípulo, lo hacemos a través de esta bendecida radio. Por eso te damos gracias y también quiero darle las gracias a mi pastor, Rogelio, por estar siempre que se queda en el pueblo y viene al programa. Así que para nosotros también es muy importante y que él también pueda ser parte de todos esos oyentes, de todos esos oyentes que escuchan la radio y reciben el mensaje del Señor. Buen día, Pastor Rogelio, muchas bendiciones y gracias por estar.
1: Amén, gloria a Dios. Muy bueno.

0: Es una iglesia, es un equipo, es un cuerpo en el cual compartimos, somos parte y bueno, cada uno hace su parte y tratamos al que nos toca hacerla de la mejor manera para agradar a Dios, no para agradar a la gente, sino agradar a Dios y llevar un mensaje a cada uno en su casa, en su lugar de trabajo, donde la radio está encendida. Allí queremos llevar un mensaje de salvación, un mensaje cristocéntrico, donde Cristo es nuestra iglesia, es el hermano mayor, ese es el hombre que dio su vida por cada uno de nosotros, y eso lo queremos poner en alto cada día. A veces, no nos sale tan bien a lo mejor como quisiéramos, pero el Señor Dios tiene siempre un propósito. En el cual anoche compartíamos esta palabra, la palabra del Salmo 46, que dice que Dios es nuestro amparo y nuestra fortaleza. Nosotros lo creemos así, y espero que tú también lo creas de esa manera, que Dios es nuestro amparo y esa es nuestra fortaleza. Y cuando podemos imaginar por ahí, decimos, no, a Dios no lo vemos, no podemos imaginarlo, no tenemos que imaginar, y más allá que imaginar, sentir que Dios es nuestro amparo, que Él está alrededor nuestro y pone su mano de poder muchas veces, aun cuando nosotros ni nos enteramos. Y Él nos trae fortaleza en los momentos difíciles, como recién decías, que por ahí pasan cosas que, bueno, son circunstancias que si las miramos por ahí hasta son casi naturales, porque son, nunca las cosas van a estar al 100% bien. Como decía una vez alguien, la felicidad no es una eternidad, sino la felicidad son momentos. Y en esos momentos que uno tiene de felicidad, tiene que aprovecharlo, disfrutarlo, porque seguramente después de eso viene algo que nos va a traer un poquito de... Y siendo hijos de Dios, no estamos ajenos a eso. No estamos ajenos a que los problemas estén, que las consecuencias, los accidentes, las enfermedades, todo es para nosotros también, porque también somos, aunque tenemos una gran diferencia, aunque somos hijos de Dios, también vamos a morir, también vamos a pasar por ese lugar, esa puertita, que es la eternidad. Pero hay una gran diferencia, que los que creemos en Dios tenemos vida eterna. A través de Jesucristo, a través del Hijo de Dios. Por eso, qué lindo es cuando uno se puede leer la palabra o leer un salmo, donde el cual anoche hablamos bastante, pero me vine con esa idea un poquito, porque también este salmo me hizo bien a mí, más allá que uno trae la palabra, parece que ya viene con toda la sabiduría, pero no, esta palabra nos habla, porque habla también de nuestro pronto auxilio en las tribulaciones. Es el equipo de emergencia que tenemos espiritual en nuestras vidas. Entonces, bueno, tenemos que entender y creer en eso, porque eso también trae paz a nuestra vida, a nuestro diario vivir. Así que, bueno, doy gracias a Dios por poder también estar en este lugar. Recién estábamos preparando algunas cositas ahí para esta tarde en las empanadas. Claro que ya no hay más para vender, así que bueno. Pero estábamos trabajando con María y con Ofe, están acomodando cosas. Y bueno, yo estaba ahí ayudando un poco. Y dije, vamos a dejar un ratito esto y vamos a ir a la radio para poder llevar un mensaje de salvación, un mensaje de esperanza. Aquellos que por ahí hoy están un poquito caídos.
1: Sí, señor. Hoy viendo un poco la televisión, ver en la parte norte de nuestra provincia, más ahí en San Cristóbal, donde yo soy nativo de ahí, hay mucha, pero mucha agua en los campos y la gente está desesperada porque los animales se están muriendo, que no pueden llevarlo a un lugar firme, porque no hay. También debemos ser parte de esa desesperación, pero también pedirle al Señor que tenga misericordia de todo lo si pasa en esos lugares, es porque algo no se está haciendo bien. Pero Dios es un Dios de amor y de misericordia. Amén. Si no hubiese sido un Dios de amor, no hubiera llevado a su hijo a donde lo llevó.
0: Exactamente.
1: Por amor a nosotros.
0: Amén.
1: Así que de acá bendecimos a todos esos productores que hoy la están pasando bastante mal.

0: tema del clima y de toda esa lluvia, pero sabemos que hay un Dios, un Dios que todo lo puede. Lo que hoy uno ve todo agua, mañana va a florecer, va a reverdecer, porque así es la voluntad de Dios. Entonces debemos confiar, como usted decía anoche, que Él es nuestro refugio.
1: Exacto.
0: Ese es un lugar seguro donde uno puede meterse, ni nada ni nadie nos va a dañar, porque Él es nuestro refugio. Y debemos descansar en Él y debemos confiar en Él, que dice que va a estar con nosotros desde aquí hasta el fin del mundo.
1: Exactamente.
0: Él nunca nos va a desamparar y nunca nos va a abandonar.
1: Así es verdad. Siempre hay un propósito de Dios que a veces nos cuesta respirarlo o poder absorber a veces las pruebas, a veces las dificultades, mm-hmm. pero siempre hay un propósito. La naturaleza, gracias a Dios, por Dios creada, la naturaleza se mueve por sí sola y se maneja a sí sola, y bueno, están los resultados a la vista, o sea, que permanece, aunque nosotros perecemos, uh-huh. en el camino la naturaleza sigue perseverando y sigue creciendo. Y bueno, muchos echarán muchas culpas a esto o a aquello, pero bueno, es lo que Dios seguramente tiene preparado, para que, como dice su palabra, que algún día esto tendrá un final, uh-huh. y esto no estará más, la tierra no existirá más. Y bueno, creo que el mensaje de hoy como iglesia o como institución es llevar un mensaje de salvación. Es ese mensaje en el cual en Cristo encontramos la vida eterna, y esa vida eterna va a ser para nosotros siempre y cuando creamos en Jesús, y que es un Señor y nuestro Salvador. Pero hay una palabra allí en el Salmo que anoche yo le hago mucho énfasis a esta palabra, porque es una palabra que nos trae tranquilidad, que es una palabra en el hebreo que dice Selah. Uh-huh. Y es una palabra que, bueno, eso dice, bueno, hace un alto, para un poquito, respira profundo y pensar, uh-huh. que eso es lo importante que dice esta palabra, que debemos pensar, detenernos y pensar, evaluar qué es lo que hacemos. Por eso, lo que viene no lo podemos cambiar, porque si viene de parte de Dios no tenemos alternativa, no tenemos oportunidad alguna de cambiar nada. Uh-huh. Entonces hay que detenerse y pensar qué voy a hacer, qué puedo hacer, y sobre todas las cosas creer que Dios tiene las cosas en su mano. Después, un poquito más adelante, vamos a ver que Dios está en medio de muchas cosas y nosotros por ahí aún no nos damos cuenta.
0: Amén, amén. Porque cómo ir a decirle a esta gente donde hoy está tapado, claro, de agua, hablarle de Dios, que es un Dios de amor, que es un Dios que lo ama, y quizás la respuesta sería: si Él me ama, ¿por qué me mandó esto?
1: Claro, exacto.
0: Y entonces, como dice la palabra de ese Selash, debemos parar, debemos ver qué es lo que estamos haciendo bien y qué es lo que estamos haciendo mal, porque últimamente el hombre está haciendo mucho daño a la naturaleza.
1: Totalmente.
0: Está destruyendo lo que el Señor creó para nosotros.
1: Exacto.
0: Y también, como en este momento, ir a Colombia o a Venezuela a hablarle a esa gente de si hay un Dios que los ama, y si ellos también dirán: y si me ama, ¿por qué me hace esto?
1: Pero también es un poquito la falta de responsabilidad de, digamos, gobernantes, pero también los que cada uno vivimos. Yo conozco la zona de San Cristóbal, Tostado, no conozco demasiado, pero conozco, y conozco sus problemas, sus dificultades. Y por ahí también uno descansa, lo que quiero hacer énfasis en esto, que uno descansa en nuestras propias opiniones, en nuestras propias ideas, en nuestras propias cosas, y no pensamos que en San Cristóbal no es la primera vez que se inunda, uh-huh. en Tostado tampoco, pero tal vez tuvimos unos 7 u 8 años de poca lluvia o de menos lluvia, sí, de poca lluvia, y bueno, nos acostumbramos a que nunca más va a llover, y no es así. Yo creo que muchas veces también descansamos en nuestras propias opiniones, y ahí pasa, después cuando pasa esto, bueno, cuando ya no tenemos el control, a alguien hay que echarle la culpa. Pero es natural que todo esto suceda. Yo hace unos cuantos años ya, por suerte, por, Por cierto, en el año 83 me tocó la inundación de Santa Fe, la mayor inundación de creo que de la historia. Y cuando la laguna Setúbal estaba casi un metro más alto que la ciudad de Santa Fe. Entonces trabajamos mucho y sucedió. Y decía, hacía no sé cuántos años una inundación parecía. Y bueno, y después vinieron otras inundaciones. A lo que voy es que por ahí descansamos en cosas y decían, no va a venir más. No, va a seguir viniendo. Entonces nos tenemos que preparar, tenemos que ser sabios. Y en ese sentido, prepararnos para cuando vengan los tiempos difíciles, cuando vengan los tiempos de inundación en este caso, tener preparado cada uno lo suyo. Pero bueno, cada uno descansó en su propia opinión. Y bueno, por ahí no digo que sea así, pero creo que es una parte en la cual debemos pensar.
0: Sí, señor, de buscar más el de arriba, como decimos, mirar más para arriba y no mirar tanto lo nuestro, no mirar tanto para abajo, que yo hago esto, yo hago lo otro, y yo hago lo otro, y nos pasamos la vida
1: planificando. Parecería irrisorio, pero a veces tenemos que buscar de parte de Dios, que Dios nos guíe, que Dios nos guíe, bueno, nos dé sabiduría, entendimiento, precaución, ser precavidos en muchas cosas. Y bueno, y después se verán los resultados.
0: Y siempre debemos, y eso lo digo porque me ha pasado por hacer cosas sin consultar a Dios, y bueno, después me hizo ver que Él es el que tiene la última palabra. Que yo debo, por más pequeño que sea lo que yo voy a hacer, debo consultarle a Él si va a ser su voluntad y si yo lo que voy a hacer me va a ser de bendición o no. Bueno, por no hacer las cosas consultándole a Dios, me fue mal. Pero después, como yo decía, es un Dios de amor, de misericordia. Él vio mi corazón, vio que yo me equivoqué y le pedí mil veces perdón. Y bueno, después vino una gran bendición, pero una gran bendición. Entonces debemos consultar a Él en lo más pequeño que tengamos que hacer, para después no sufrir las consecuencias. ¿Está bien?
1: Totalmente.

0: Gracias, gracias. Hermanos, ya que estoy en el teléfono en la mano, lo voy a saludar al hermano Diego Pérez de kilómetro 465 que está escuchando.
1: Amén. Gloria a Dios. Dios te bendiga.
0: Saludo a la familia. Y también mandé el dibujito de la radio a la mami que está allá en San Juan, a los otros parientes, a los vecinos, para que vayan a su casa o salgan ahí a la placita donde puedan estar con comodidad escuchando la palabra del Señor y que digan, vengan a escuchar la palabra de Dios. Siempre digo, no nos escuchen a nosotros, escuchen la palabra de Dios, porque el que va a transformar tu vida, el que va a solucionar tus problemas, el que te va a dar esa fortaleza, es el Señor. Nosotros simplemente somos esas herramientas en sus manos. Así que gracias y los bendigo nuevamente a todas aquellas personas que están escuchando la radio, ¿no?
1: Amén, gloria a Dios. Qué lindo es cuando cuando la radio, somos de un canal ahí de bendición donde podemos llevar una palabra de aliento, donde hay gente que le interesa, hermanos en Cristo, que le interesa escuchar y recibir algo nuevo, un bálsamo nuevo en esta mañana. Y bueno, los bendecimos a cada uno, los que está escuchando, los que hace mucho que nos escuchan, y también los nuevos que de a poquito se van sintonizando esta radio, en la cual Dios nos ha dado esta oportunidad, y damos gracias al CIDE, lo bendecimos también, porque él todos los sábados está aquí abriendo, atendiéndonos, así con el sonido, con la parte tecnológica. Nosotros lo único que hacemos es hablamos, así que, pero bueno, quiero compartir también, ya que Omar estuvo hablando del refugio, de lo que Dios es para nosotros, pero también Dios trae la solución en las dificultades. Recién hablábamos de las dificultades, que hay que prepararse, que no hay que quedarse dormido, pero dice el versículo 4 del Salmo 46, dice, del río sus corrientes alegran la ciudad de Dios, el santuario de las moradas del Altísimo. Dios está en medio de ellas, nuestras dificultades. Dios está en medio de su poder, de su gracia, de todo lo que pasa alrededor. Dice, cuando las aguas se alegran en la ciudad de Dios, en los cielos, en el santuario de Dios, en el santuario del Altísimo, dice, Dios está en medio de, y no será

0: conmovido. Dice, y Dios las ayudará al clarear la mañana. Qué interesante ese clarear la mañana, nos ayudará. Dios, así como está allí en el poder, en el santuario, en la morada del Altísimo, Dios habla, o el salmista aquí dice, Dios está allí en ese lugar, en el santuario. Y no es que Dios se queda allá arriba mirando, no diciendo, mira cómo la están pasando. No, Dios está en medio de nuestras dificultades también. Porque dice también, Dios la ayudará al clarear la mañana. Y eso significa que pronto viene la ayuda. Tal vez estuvimos pasando noches oscuras, noches de momentos difíciles en nuestra vida, o estamos pasando en estos momentos tiempos difíciles donde la incertidumbre, donde tal vez la pobreza, donde tal vez el diablo está haciendo por ahí algunas cosas de las suyas en nuestras vidas, y decimos, Señor, ¿hasta cuándo? Porque si yo ya creí en ti, recibí a Cristo, hice esto, hice lo otro, ¿y qué pasa? No pasa nada. Sí, Dios tiene ya preparado, la ayudará al clarear la mañana. Significa que es una promesa que pronto vendrá. No quiere decir que mañana se van a ir todos los problemas, sino que dice que pronto vendrá la solución o el problema. Así que, en esta mañana quiero hablarte también, el versículo 7 dice, Jehová de los ejércitos está con nosotros. Y aquí dice algo que decía Omar hace un ratito, nuestro refugio es Dios. Y así vuelve a decir una palabra, el Selah, esa palabra, dice, quédate tranquilo. A ver, hace un alto, sí, bueno, a ver, pensá, Dios está, su ejército está con nosotros. Interesante que esa palabra, sabiendo que su ejército son ejércitos de ángeles, en el cual nos están cuidando, nos están defendiendo, y nuestro refugio es Dios. Entonces, yo recién hablábamos de los terremotos, pero yo ahí cuando estaba la guerra todavía de Irak y Israel, Estados Unidos, sonaba una alarma. Y esa gente salía, dejaba todo tirado ahí, lo que tenía en la mano, y salía corriendo hacia los refugios, donde había un lugar seguro. Bueno, nosotros hoy debemos dejar todo lo que estamos haciendo y buscar a Dios, meternos en ese refugio. Decir, Señor, yo confío en ti. Y ese refugio que se usa en los momentos de guerra, entonces ese refugio es un lugar seguro. Puede caer una bomba sobre el mismo lugar y ese lugar no es destruido. Bueno, ese es nuestro Dios. Debemos creerlo de esa manera, que debemos creer que nuestro Dios es un Dios de refugio, que su ejército nos está defendiendo. Y quería comentar también el versículo 10, que dice, estad quieto y conoced que yo soy tu Dios. Entonces hay un tiempo en el cual ya hablábamos de que del Selah, de quedarnos quietos, de hacer un alto. Dice, quédate quieto, dice así el salmista, dice, bueno, me quedo quieto porque sé que Dios es mi Dios y Él será exaltado, dice, entre las naciones y enaltecido seré en la tierra. Qué interesante. Así que en esta mañana quiero dejarte ese mensaje. Quiero dejarte ese mensaje de salvación, ese mensaje en el cual el salmista en ese tiempo, en ese momento que estaba escribiendo, Jesús todavía no había venido a la tierra, todavía Jesús no había nacido. Entonces, para el salmista era la única esperanza decirle a Dios, escribir, en este caso el salmista escribe y dice cosas que Dios está haciendo en su vida. Y cuando estaba escribiendo este salmo, no estaba pasando un momento de alegría, de gozo, no, estaba pasando momentos difíciles. Y así y todo, él escribía y aseguraba y daba gloria a Dios porque Dios era su refugio, era su única alternativa. Pero hoy, tenemos otra oportunidad. Tenemos a Jesús. Jesús ya vino, hizo la obra aquí en la tierra, pero Jesús dice ahí en Juan 14:6, dice, yo soy el camino, yo soy la verdad y la vida. Dice, y nadie viene al Padre sino por mí. Entonces, hoy no necesitamos un salmista, hoy no pensamos escribir salmos. Lo único que precisamos hacer es entender y creer que Jesús es el único camino para llegar a Dios. Y dice, yo soy el camino y la verdad. Él trajo la verdad. La verdad es que Cristo murió en la cruz, murió allí y al tercer día resucitó, venció a la muerte. Esa verdad es que Cristo, allí en la cruz, derramó su sangre para perdón de nuestros pecados. La verdad es que Cristo vino, murió en la cruz, para que nosotros podamos salir de las tribulaciones, para que el diablo tenga que retroceder, para que nuestras enfermedades sean sanadas, para que nuestra vida cambie, no por recibir a Jesús, sino porque Él nos da nuevos entendimientos. Él dice que, dice su palabra, que renueva nuestro entendimiento. Entonces, y cuando habla la vida, Jesús dice, yo soy el camino, la verdad y la vida. Y la vida es la vida eterna en Cristo Jesús. Y Él es el único camino. No hay curandero, hechicero, santo, ni nadie que se pueda cruzar. Los curanderos tienen que huir cuando escuchan que Jesús es el Rey. Los curanderos pierden poder cuando la sangre de Jesucristo está cerca. Entonces, la única verdad es Cristo. Si querés ir a la eternidad, en los cielos, querés ir y reconocer y conocer a Dios en su seno, tenés que reconocer a Jesús. No hay otra alternativa. Por eso, querido amigo, mi querido hermano, mi querida escucha, te digo, arraigate en Jesús y el triunfo de tu vida va a ser inmenso.
1: Amén, amén. Gloria a Dios. Sí, Señor, porque realmente no tenemos otra salida. No hay otro que haya pagado el precio que debíamos pagar nosotros. Esto es como cuando uno por ahí está en una gran deuda, ¿no? Y no hay los recursos necesarios como para pagar. Y viene alguien y te salda la deuda. Y debemos decir gracias por ese corazón, gracias por ese amor, gracias por el desinterés. Y bueno, y Jesús hizo eso. Él pagó el precio que debía pagar yo y no me pidió nada a cambio. Simplemente tenemos que aceptarlo en nuestro corazón como nuestro único Señor y Salvador. Y después las cosas se van a ir añadiendo, pero debemos reconocer que Jesús es el Hijo de Dios. Debemos reconocer que Jesús fue a la cruz por nuestros pecados y Él nos hizo libre de todas esas transgresiones. Por eso no hay otro Dios, no hay otro Jesús que nos pueda amar tanto como Él. Él es el único, no hay otro quien pueda venir a entregar a su Hijo para nuestra salvación o por amor al otro. Él nos hizo porque nos ama. Jesús pagó ese precio porque me ama, y así como me ama a mí, te ama a ti también. Entonces debemos buscarlo con los brazos abiertos y decirle, Señor, aquí estoy, perdóname por haber estado tanto tiempo alejado de ti. Y si aquellos que han estado en el camino del Señor y hoy están lejos o se han alejado por un tiempo, el Señor lo está esperando con los brazos abiertos, como el hijo pródigo. No tengan ese temor de decir, no, Dios ya no me va a recibir. Sí que te recibe, porque te está esperando, porque Él conoce tu corazón. Simplemente debemos dar otra vez ese pasito de fe e ir a los brazos de Cristo. Amén.

0: Aleluya. Qué lindo es escuchar esta canción. Mi esperanza está en Jesús. Jesús es el camino hacia el refugio en estos tiempos. En los tiempos difíciles, en tiempos de dificultades, también en los tiempos de esperanza. Dios está... Un mate, un celá, tomamos un celá. Sí, rico mate de hace... Hace Omar, así que bueno. Y bueno, qué lindo es poder saber que tenemos una esperanza, un tiempo de refugio, un tiempo donde Dios está siempre, siempre con nosotros. Y ahí en Hechos 4:12 dice, y en ningún otro hay salvación, porque no hay otro nombre bajo el cielo dado a los hombres en que podamos ser salvos. Y ese nombre es Cristo. Que nada te inquiete en este tiempo, que nada te saque del foco de buscar a Jesús, de buscar tu salvación, aunque en estos tiempos tal vez de modernismo se hable mucho de que Dios no existe. No es que queremos convencer a nadie, sino que queremos llevar una palabra de aliento, una palabra de satisfacción, de tranquilidad, un selá, una palabra de paz a cada uno, porque son tiempos donde el diablo está atacando mucho a las familias, mucho a los matrimonios, muchos a la iglesia. Y bueno, necesitamos que muchos crean que Jesús es verdadero, que la paz que recibimos en cada una de nuestras vidas proviene de Dios. No hay de otro lugar, sino solo de Jesús. Así que, Como pastor, como Rogelio, mi esperanza está en Jesús.
1: Amén. Gloria a Dios. Gracias a los hermanos que están escuchando. Muchas gracias. Eso nos alegra mucho, porque saber que hay interés por parte de los hermanos, por parte de mucha gente que escucha el programa. Y Dios tiene grandes propósitos con esas personas que por ahí escuchan por primera vez, o hay personas que no son o no están en el camino precisamente del Evangelio, pero escuchan la palabra de Dios, porque la palabra de Dios es fortaleza, es alivio a esos corazones para todos, más allá de que estén o no en el camino del Señor, porque Él te ama, simplemente está esperando que te arrepientas y vuelvas a sus brazos. Como digo siempre, como el hijo pródigo, ¿no? Después de haber andado despilfarrado tanto, reconoció que alejado de su padre nada podía ser. Y así es nuestro Dios. Cuando nosotros nos alejamos de Él, nada somos. Cuanto más lejos estamos del Señor, ahí donde más perdemos su bendición, y es donde más cerca estamos del otro, o el otro se acerca más a nosotros. Porque vamos perdiendo la cobertura del Señor. Al otro le digo, a los oyentes le llamo al diablo, a Satanás. Entonces debemos estar siempre ahí, en el refugio que nos ofrece el Señor. De ahí no nos debemos mover, aunque la tierra tiemble.
0: Amén. Dice, el mar se suba sobre los montes. Ahí. Que los tsunamis vengan. Sí. Estoy tranquilo porque Dios está conmigo.
1: Amén, bendito sea el Señor. Así que, pastor, si quiere ir cerrando con el mensaje.
0: Amén, sí,
1: muy,
0: sí.
1: Pero muy lindo, muy
0: yo interesante. Agradezco a Dios por esta palabra, por este momento en el cual podemos refugiarnos en Cristo. Y quiero cerrar con este: estate quietos, conoced que yo soy Dios, seré exaltado entre las naciones y enaltecido seré en la tierra. Pero aquí dice el salmista: Jehová de los ejércitos está, esta palabra está con acento ahí, dice Jehová de los ejércitos está con nosotros, nuestro refugio es Dios. Así Amén. Que cerramos con esa palabra, por de mi parte quiero bendecirlos y estate quieto, espera en paz que Dios tiene, en la mañana dice su palabra, que en la mañana vendrá la solución, vendrán las dificultades, se irán, así que pacientemente esperé, dice su palabra.
1: Amén. Sí,
0: pacientemente esperé. Así que esas palabras las ponemos sobre sobre cada oído en esta noche, en esta mañana de mediodía. Dios bendiga, fortalezca y traiga paz a todos los corazones afligidos y desesperados. Y si en este es un tiempo donde la paz de Dios está contigo, disfrútala. Dale gracias a Dios porque Él te eligió, Él trajo una palabra sobre tu vida. Y Cristo, ese hombre que dio su vida por nosotros, has creído en Él y Él es la salvación de nuestra vida. Mi esperanza está en Jesús.
1: Amén, qué lindo. Muchísimas gracias a todos. Gracias a usted, pastor, por estar, por venir a compartir este programa tan, pero tan escuchado.
0: Amén.
1: Gloria a Dios. Toda la gloria es para nuestro Dios. Así que bendecimos a los hermanos que han estado escuchando la radio. Y dale gracias al Señor por este día también. Y bueno, bendecimos a todas esas hermanas y hermanos también que van a estar esta tarde ahí en el templo.
0: Lo esperamos, lo esperamos. Para cerrar empanadas.
1: Exactamente.
0: Para todo hay trabajo.
1: Debemos recordar siempre que todo es para Dios.
0: Amén.
1: Todo es para Dios. Así que le damos gracias a todos, gracias a Dios. Y siempre digo que si es su divina voluntad, nos veremos el próximo lunes para compartir un tiempo con Dios.
0: Amén.
1: Que tengan un fin de semana bendecidos.

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7: Son las 12 horas, 40 minutos.

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0: Sagitario.
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Hola amigos, soy Alejandro Sanz y bueno, desde aquí quería agradecerle a los homenajeados por ayudarnos a vivir en un mundo mejor y por creer en la paz. Así que les quiero mandar un abrazo especialmente a mi amigo Ricky Martin y a Ricardo Montaner y dedicarles esta canción para todos ustedes y para mi país, para España y para toda la gente que sigue creyendo en la paz. Un abrazo.

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1: Las 18 horas, 8 minutos.

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0: Papi Juancho.
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1: Este tema va dedicado para todos los que alguna vez sufrimos el corazón roto. Y dice...

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1: Un aplauso muy grande para
2: las manos arriba.
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